7:06, escuchábamos al trío vegabajeño y el tema Fatal Desilusión. Inicialmente el conjunto América y el tema Seguiré Bebiendo. Buenas noches, estamos al regreso a casa, al regreso al pasado. Este es un programa que se transmite todos los domingos de 7 a 9 de la noche a través de Paisaje Estéreo. Hoy con la compañía de Luis Guillermo Vargas López en la parte técnica, acá en la programación, en la locución, este amigo de ustedes, Jader Londoño Palacio. Los voy a invitar a que se pongan cómodos y vamos a disfrutar estas dos horas con las mejores canciones del ayer. A continuación escuchemos un tema de Herrera y sus Llaneros, Te Creía Buena.

Bueno, ya tenemos las 7:13, escuchábamos a Valente y Cáceres y el tema Sueños del Ayer. Vamos con otro tema, un tema que nos trae María Dolores Pradera, de Carne y Hueso.

ya tenemos las 7:19. 7:19, escuchábamos a Valente Cáceres y el tema Locura de Amor. Vamos con Laura y Pepe, Sueña y Quiéreme.

Bueno, ya tenemos las 7:26 minutos, escuchamos a Víctor Emi Acosta y el tema Noche de Luna. Vamos con un tema de Orozco y Cáceres, Tu Elogio.

7:32 minutos. Escuchábamos a Nano Molina y el tema Alma Atormentada. Vamos con más música. Este es un tema de Los Trovadores de Cuyo, Alma Vencida.

Bueno, ya tenemos las 7:38 minutos, escuchábamos a Margarita Cueto Juan Arbizu y el tema Más Vale Tarde Que Nunca. Vamos con otro tema, el Conjunto América, Mi Lamento.

Bueno, ya tenemos las 7:45 minutos. Escuchábamos a Los Trovadores de América y el tema Mi Fantasma. Vamos con otro tema, es un tema que nos trae el cuarteto Mayarí, Mi Diosa Idolatrada.

Bueno, ya tenemos las 7:52 minutos. Escuchamos este tema de los trovadores de Cuyo, Me inclino a tu altar. Vamos con otro tema, un tema que nos trae Illescas Saldarriaga, Mi muñequita.

Bueno, ya tenemos las 7:58 minutos, escuchábamos este tema de Hernando y Yesid, los libros. Vamos a escuchar al trío Gran Colombiano, Madrecita.

Bueno, ya tenemos las 8:04. Escuchábamos a Leonidas Gálvez y el tema Madre. Vamos a escuchar otro tema, un tema que nos trae el Grupo América, Mi Cruel Destino.

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1: Bueno, ya tenemos las 8:10 minutos. Escuchábamos a Noel Ramírez y el tema La Tísica. Vamos a escuchar a Antonio Tormo, Los ejes de mi carreta.

Bueno, ya tenemos las 8:16 minutos. 8:16 minutos, escuchamos este tema en la otra conjunto América, llamado Celeste. Vamos con este tema, antes de encontrar los Jumbos, Lejos me iré.

Bueno, ya tenemos las 8:21. Escuchamos a las hermanas Padilla y el tema Gracias, mi amor. Escuchamos más música. Estas son Mary Lister y Francisco Bedoya, India.

Bueno, ya tenemos las 8:28 minutos. Escuchábamos a Valencia, a Guayo y el tema Eterno Amor. Vamos con otro tema. Grupo América, Igual que Ayer.

Bueno, ya tenemos las 8:34 minutos. Escuchábamos a los Trovadores de América y el tema En el Destierro. Vamos a escuchar más música. Este es un tema de Orozco y Cáceres, En el Alma de una Flor.

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Bueno, ya tenemos las 8:41 minutos. Escuchábamos este tema en la voz de Alberto Gómez, Adolfo Caraval y el Puñal Sevillano. Vamos con otro tema. Este es el Conjunto América, Desventurada.

Bueno, ya tenemos las 8:46 minutos. Escuchábamos ese tema en la voz de los Trovadores de América, Cuando un amor se va. Vamos a escuchar otro tema, este es Pedro Sánchez, De luto mi corazón.

Bueno, ya tenemos las 8:52 minutos, escuchamos a Valente y Cáceres y el tema Desde que te fuiste. Amables oyentes, ya estamos llegando al final de al regreso a casa, al regreso al pasado. Este es un programa que se transmite todos los domingos de 7 a 9 de la noche a través de Paisaje Estéreo. Hoy con la compañía de Luis Guillermo Vargas López en la parte técnica, acá en la programación, en la locución, este amigo de ustedes, Jader Londoño Palacio. Hasta mañana los voy a dejar con este tema de Nova y Arcesio, un tema que nos trae Despierta bien mío. Que tengan ustedes una feliz noche.

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1: 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No hace falta exhibir una prueba de decencia de aquello que es tan verdadero. El único gesto es creer o no. Algunas veces hasta creer llorando. Se trata de un tema incompleto porque le falta respuesta. 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
2: Esclarece la aurora el bello cielo, otro día de vida que nos dais. Gracias, oh Dios creador del universo, oh tierno Padre que en el cielo estáis. Vuestras voces unimos al concierto que el universo eleva en vuestro honor, desde la tierra al cielo más profundo, oh tierno Padre magnífico hacedor. Conservad vuestras almas sin pecado, a vuestro cuerpo dad fuerza y salud, y vuestra mente iluminad piadoso con un rayo benéfico de luz. Por vuestra amada patria suplicamos, por la iglesia elevamos oración, por vuestros caros padres y familias, siempre dichosos los hagáis, Señor. En vuestro santo nombre comenzamos este día de vida que nos dais, haced que lo acabemos santamente, oh Padre nuestro que en el cielo estás.

Muy buenos días para todos ustedes, amables oyentes. Son las 5 de la mañana y 3 minutos, 5, 3 minutos. Hoy es 6 de julio del año 2026, 6 de julio. Hoy es el día de el Papa Benedicto XI y Santa María Goretti. Estos son los santos de hoy. Me acompaña Luis Gonzaga Ochoa Morales en la parte técnica. Acá en la programación de la locución está amigo de ustedes, Jader Londoño Palacio. Voy a estar con ustedes 2 horas programándoles muy buena música popular, llevándoles avisos sociales, los resultados de las loterías. Vamos a comenzar nuestra programación con un tema de Obdulio y Julián, Dulce Amor Mío.

Bueno, ya tenemos las 5:09. Escuchábamos a Silva y Villalba y el tema del caracolí. A esta hora estamos saludando a todos los habitantes del campo en las diferentes veredas de todos los municipios del norte. Saludo muy cordial para todos ustedes, especialmente para los que están trabajando a esta hora con los ordeñadores, por ejemplo. Saludo allá en sus salas de ordeño, todos los que están bajo sus carpas, los que están a campo abierto, muy buenos días. Saludamos a las amas de casa, organizaciones comunitarias, para todos los que trabajan, luchan en el campo, un saludo muy cordial. A esta hora saludamos a todos los que van en diferentes puntos de trabajo, para todos los conductores que se esparcen por las diferentes rutas del norte. Cordial saludo para ustedes y quienes van en su compañía. A esta hora saludamos a todos los de los negocios abiertos al público y quienes a esta hora departen con un rico café colombiano. Buen día. Ya tenemos las 5:10 en la mañana. Vamos a continuar con nuestra programación musical. Este es un tema de Celia y Javier, El Día de la Juventud.

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1: Sí, con mucho gusto, acá tenemos los resultados de las loterías. Mucha atención, que lotería Cafeterito ganó 26.32, 26.32 Cafeterito, Playfor 44.21, Cash 0.19 Cash, Caribeña 57.62, 57.62, Chontico 50.42, 50.42, Antioqueñita 96.16, y Dorado 87.03, Dorado. Estos son los resultados de las loterías. Felicitaciones para todos los apostadores, para todos los que ganaron. Mucha atención, que se los voy a repetir. Dorado 87.03, Antioqueñita 96.16, Chontico 50.42, Caribeña 57.62, Cash 0.19, Playfor 44.21, Cafeterito 26.32. El número de Baloto, el 09-14-40-42-43, Superbalota 09. El acumulado 46.400 millones de pesos. Baloto Revancha 03-04-14-26-41, Superbalota 08. El acumulado 7.200 millones de pesos. Y ya tenemos las 5:19. Vamos a continuar con nuestra programación musical. Este es un tema de Roberto Ledesma. Adoro.

Bueno, ya tenemos las 5:24 minutos. Escuchábamos a Charlie Figueroa y el tema Busco tu recuerdo. Vamos con otro tema, un tema que nos trae Raúl López. No me vayas a

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5: Bueno, ya tenemos las 5:32 minutos. Sigamos con nuestra programación musical. Vamos a escuchar un tema en la voz del trío San Juan, Por el bien de los dos.

Bueno, ya tenemos las 5:39 minutos, escuchamos a Pepe Aguirre y el tema Frivolidad. A esta hora vamos a escuchar un tema nuevo, nuevecito de Alejandro Rueda. Este tema se llama Perro Viejo.

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2: 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Atención, tenemos documentos acá en nuestros estudios del señor Harrison Andrés Palacio, su cédula de ciudadanía y otros documentos en una billetera verde para que pase a reclamarlos. Repito, los papeles de identidad del señor Harrison Andrés Palacio, tiene una billetera con sus documentos de identidad acá en la emisora. Atención, se invita a todos los familiares, amigos y conocidos del señor Nazareno Londoño Palacio a su novenario a partir de las 7 de la noche allá en la vereda Toruro, sector La Montañita, donde fue su casa. Invita a su familia. Atención, se invita a los socios de la Junta de Acción Comunal de la vereda del Zancudo a una asamblea del día miércoles 18, del día 8 de junio a las 7 de la noche en la capilla de la vereda para organizar las novenas de la Virgen. Invita a la Junta Directiva de Acción Comunal de la vereda El Zancudo. Atención, se extraviaron los documentos de Yanis Arley Pérez Posada. Se perdieron el pasado viernes 3 de julio en el trayecto de Entre Ríos a Don Matías. Quien los haya encontrado, por favor, traerlos acá a la emisora o llamar al 301-849-0417 o al 313-548-5353. Se ofrece muy buena gratificación. Atención, se extraviaron los documentos, cédula y papeles de moto a nombre del señor Jorge Humberto Tamayo Tobón, en el trayecto de Entre Ríos a San Pedro de los Milagros. Quien los haya encontrado, traerlos acá a la emisora o llamar al 312-846-3164. Se ofrecen 100,000 pesos de gratificación. Atención, Dios les pague a las personas que los acompañaron a la enfermedad y muerte del señor Pascual Bernardo Monsalve y les invita a novenario en la casa de su esposa a las 7 de la noche. Dios les pague. Bueno, atención, estamos invitando de nuevo, se invita a todos los familiares y amigos del señor Nazareno Londoño Palacio a su novenario a partir de las 7 de la noche allá en la vereda Toruro, sector La Montañita, donde fue su casa. Invita a la familia. Bueno, y ya tenemos las 5:48 minutos. Vamos a continuar con nuestra programación musical. Este es un tema de José Alfredo Jiménez, Tú y las Nubes.

Bueno, ya tenemos las 5:55 minutos, escuchamos a los legendarios y el tema Una Cruz, Tierra y Olvido. Vamos con más música, este es un tema en la voz de Sophie Martínez, Semilla de Odio.

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Bueno, ya tenemos las 6:05 en la mañana. Estamos escuchando a los Relicarios. Que no falte la musiquita de los Relicarios, siempre sonando. Qué musiquita tan buena, suena bueno la música de los Relicarios. Vamos a escuchar otro tema, este de Virgelina y Evelio, 7 noches.

Bueno, ya tenemos las 6:13. Escuchábamos a Darío Gómez y el tema Sin Amor También Se Vive. Vamos con otro tema, un tema que nos traen las gaviotas, Sobre una Cruz.

Bueno, ya tenemos las 6 y 19 minutos, 6 y 19 minutos. El gato negro nos decía, sirvan despacio. Oiga, decía Luis que no sirvan despacio porque si no se emborracha Molier. Bueno, vamos con más música que nos trae Vicente Fernández. Que te vaya bonito.

Bueno, ya tenemos las 6:26. Escuchábamos a los Visconti y el tema Quema esas cartas. Sigamos con más música al estilo de David y José, Quiero a mi madre.

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Bueno, ya tenemos las 6:35, escuchamos a Rómulo Caicedo y el tema Rencor. Vamos con más música, Jael y Arcadio, Taberna Triste.

Bueno, ya tenemos las 6:41, escuchamos a las Estrellitas y el tema También Lloré. Vamos con música, es un tema de los Mineros, Sueños Venturosos.

Bueno, ya tenemos las 6:45 minutos, amables oyentes, ya estamos llegando al final de nuestra programación. Mil gracias por habernos escuchado. Los invito muy cordialmente para mañana a partir de las 5 de la mañana, Dios mediante, estaremos en un programa similar. Hoy me estuvo acompañando Luis Gonzaga Ochoa Morales en la parte técnica, acá en la programación, en la locución, este amigo de ustedes, Jader Londoño Palacio. Ya me voy a retirar, los dejo con un tema que nos trae por acá los legendarios, Tanto que quise de ti. Hasta mañana.

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2: En el nombre del Padre, del Hijo y del Espíritu Santo. Así comenzamos este maravilloso programa hoy día lunes 6 de julio, invitando a todas las personas de aquí de Entre Ríos, a toda la gente de Las Veredas. Un saludo muy especial a toda la gente también de Santa Rosa, la gente que nos escucha en Pontezuela, en Río Grande, la gente de Domatías. A todos ellos les estamos dando la bienvenida para que desde ya comiencen a romper esas cadenas que lo están atando a la mala suerte, esas cadenas que lo están atando al sufrimiento, y que solamente la Hermandad Guadalupana tiene la disponibilidad de ayudar, de orientar y de servir a toda la sociedad que a esta hora desea una consulta de carácter personal. 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Queremos de que todas aquellas personas que estén pasando por una situación difícil sigan marcando la línea telefónica. Mire, yo sé que mucha gente me ha estado llamando de aquí mismo, de Entre Ríos, mucha gente de Las Veredas, que me dice el maestro, ¿por qué será que en mi finca las cosas no están sucediendo, no está pasando nada bien? Problemas en el hogar, problemas con sus animales, con la leche. Una señora me decía, maestro, nos da mucha tristeza porque en el mes de junio, el mes pasado, tuvimos que botar más o menos unos 1,000 litros porque se vinagró, porque se dañó la leche o porque no la devolvieron. En fin, mis queridos hermanos, también me comentó que se le perdieron dos vacas, dos animales, una vaca dando leche y una novillona parida. Y ella me dice, maestro, vienen sucediendo muchas cosas en la finca. Escuchamos ruidos, a veces veo que hemos tenido muchos problemas con los empleados. En estos momentos estamos sin empleados. El único que está trabajando la finca es mi esposo, que ya es una persona mayor, con mi hijo que tiene 26 años. Pero mi hijo vive en Medellín. Entonces, mis queridos hermanos, sabemos de que muchas personas la están pasando mal y necesitan una consulta, porque esto que ella me explica no es natural, es algo que lamentablemente, posiblemente, les tiraron a la casa. Por eso yo quiero que a esta hora de la mañana, las personas que se sientan complicadas, que tengan problemas económicos, que tengan problemas de salud, problemas de pareja, que lamentablemente pues les deban un dinero y no les quieren pagar, o que quieran vender una propiedad, yo les invito, mis queridos hermanos, para que nos dé la oportunidad de poder solucionar cualquier dificultad. 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Aquellos que cansados de luchar, aquellos que cansados de sufrir, hoy quieren darle un cambio importante a su vida, en lo económico, en la salud y en lo sentimental. Porque mucha gente quiere ganarse el numerito de suerte. Mucha gente quiere llegar a mi oficina porque quieren parar esa racha negativa que han vivido toda la vida. Y la única manera de pararla es teniendo una consulta de carácter personal y solucionando los problemas. 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Ya me dice el ingeniero de que tenemos una persona en línea. Aló, muy buenos días, ¿con quién hablo?
3: Hermano, muy buenas, habla con Julián, ¿cómo está?
2: Don Julián, cuénteme, ¿usted ya me visitó? ¿Primera vez que me llama?
3: Yo ya fui donde ustedes y estoy muy agradecido.
2: Cuénteme, don Julián, ¿por qué está agradecido con la comunidad? ¿Cuál era su problema?
3: ¿Cómo le parece, hermano, que tuve muchos problemas? Yo tengo un negocito en el hueco de telas.
2: Sí.
3: Y cada día iba de para atrás y de para atrás. Hasta tuve muchos problemas con mi esposa, hasta tal motivo de que nos separamos.
2: Sí.
3: Pero gracias a usted mi vida ha cambiado.
2: ¿En qué ha cambiado, Julián? Contame a ver, que yo me recuerdo muy bien que tú llegaste a nuestra oficina porque realmente la situación económica tuya estaba muy mal y eso me dijiste también que te había tenido problemas con tu esposa. Realmente, ¿cómo te diste cuenta de nosotros, Julián?
3: Hermano, ¿cómo le parece que yo tengo un amigo de trabajo también allá en el hueco?
2: Sí.
3: Y le comenté de mis problemas y él me veía muy afligido y llorando mucho y me contó de ustedes, que ustedes también lo habían ayudado a salir adelante, y ahí yo fui con ustedes a visitarlos.
2: Exactamente, hermano. Cuando usted llegó a nuestra oficina, ¿qué fue lo primero que nosotros le dijimos, Julián?
3: Lo primero que ustedes me dijeron era que tenía un mal, que me habían hecho un daño, que alguien estaba haciéndome cosas malas y feas.
2: Para dañarle la relación de pareja y también para dañarles su situación económica, para empeorarlo. ¿Esto es verdad?
3: Claro que sí, claro. Alguien me quería hacer daño y me quería molestar en mi vida, dejarme en un hueco profundo.
2: Exactamente, hermano, esto es porque lamentablemente hay gente envidiosa, Julián, y lamentablemente hay personas que como usted todavía están en el anonimato. Si no hubiese sido por su amigo, ¿cómo estaría su vida en este momento, Julián?
3: Oh, no, yo pienso que mi vida sería peor. No había podido salir adelante sin la ayuda de ustedes.
2: Claro. ¿Y qué otra ayuda ha recibido de la comunidad, Julián?
3: No, pues yo fui donde ustedes, me hicieron un ritual y compré los materiales que me dijeron que comprara.
2: Sí.
3: Y tuve la dicha y la fortuna de que con la lotería de Cundinamarca te gané 38 millones.
2: Se ganó 38 millones. Mire, esta es una persona que está engrosando la fila de triunfadores, de aquellas personas que en algún momento tenían problemas. Y mire hoy, Julián, como muchas personas dando ese testimonio de agradecimiento de ese cambio total en su vida. Julián, no sabe la alegría que me da. ¿Cuánto fue lo que se ganó, Julián?
3: 38 millones y soy un hombre muy feliz y afortunado.
2: Julián, ¿qué vas a hacer con ese dinerito, Julián?
3: Con ese dinero, con esa bendición que me llegó gracias a ustedes, voy a terminar de pagar unas deudas que tengo y comprar material para poder volver a surgir con esta empresa que tengo en el hueco.
2: A ver, Julián, ¿qué le recomendás a aquellas personas que a esta hora están escuchando este programa?
3: Primero, yo no creía y no me quería acercar, pero
2: usted era incrédulo.
3: Yo, y que me diera una oportunidad.
2: Sí.
3: Fui donde ustedes, y a toda persona que tenga problemas, que se deje ayudar, que se deje dar una oportunidad, que ustedes lo llenan de bendiciones.
2: Me alegro que la vida esté cambiando. Y la vida sentimental, Julián, antes de despedirte, comparte, ¿cómo te ha ido ahora?
3: Ahora tengo una nueva pareja, es una relación nueva, es una mujer maravillosa. Es algo lo que estaba esperando. Es un cambio maravilloso y muy positivo en mi vida.
2: Julián, que Dios te bendiga. Gracias por tus palabras. Que Dios lo bendiga.
3: Amén, y a ustedes también. Dios los bendiga.
2: Qué maravilloso escuchar a Julián. Una persona que gracias a Dios la vida le ha cambiado después de haber tenido un tratamiento, una consulta con la Hermandad Guadalupana. 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Que Dios le bendiga y que todos tengan un feliz día. Chao, chao.
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0: Muy buenos días, son las 7 de la mañana, 9 minutos, el lunes, arrancando la semana 6 de julio 2026, estamos al aire a través de Paisaje Estéreo 104.4 FM y en www.paisajeestereo.com.
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0: Hay que darle gracias al Todopoderoso por regalarnos el don de la vida. ¡Buenos días! 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

0: queriendo.
1: Buenos días, son las 7 de la mañana, 16 minutos, 7:16 minutos. ¿Cómo amanecieron? Buenos días, ¿cómo vamos con el trabajo, con ese allá, con las labores en diferentes sectores, barrios, municipios, corregimientos, veredas de este norte del departamento de Antioquia? Feliz mañana. Gracias a Dios, hoy es lunes. Mañana juega Colombia. Mañana juega Colombia, ¿sí o no? Estaremos haciendo bulla a nuestra selección Colombia. ¿A usted no le gusta el fútbol?
2: Oigan a este.
1: Eso es cosa suya. Eso es cosa suya que no le guste el fútbol. A mí me gusta mucho. He disfrutado el mundial bastante. Son las 7:16 minutos.
2: Deja de ser amarrado. Decime la hora, pues.
1: Ya se la dije, 7:17, pues 7:17. Estamos en Aires del Campo de Paisaje Estéreo 104.4. Tendremos sección de cumpleaños 9:30 de la mañana todos los días, 9:30 y 5 de la tarde. Por ahí ya me mandaron, listo. Sigan enviando sus reportes de cumpleaños. 324-180-1752. El único requisito para participar en la rifa de lancheta, que es el sábado, es que ustedes manden la copia de la cédula o el documento de identidad por ambos lados, que yo pueda ver el nombre completo, los apellidos y la fecha de nacimiento. Por aquí ya me mandaron un aplauso. ¡Listo! Con mucho gusto. 717-324-180-1752. 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
1: Música del caballero gaucho Rosario de Marfil.

0: Ella es Yolanda del Río, la hija del penal. Son las 7:25 minutos, 7 de la mañana, 25 minutos. ¿Ustedes cómo van? Buenos días, saludo cordial a todos. Pueden seguir enviando los mensajes 324-180-1752 para que programen las canciones, reporten sintonía. Se animen, se animen. Esta es la programación que les entregamos para que usted trabaje con más ánimo, con más entusiasmo. Va a recordar loterías jugadas en la noche anterior. Aquí está Cafeterito 2632, Cafeterito 2632, Play 4 4421, 4421 Play 4, el CAS 019, el CAS. Caribeña 5762, 5762 Caribeña, Chontico 5042, 5042 Chontico, Antioqueñita 9616, 9616 Antioqueñita, Dorado 8703, 8703 Dorado. El Baloto ganó 09, 14, 40, 42, 43. Super Balota 09 tiene un acumulado de 46.400 millones de pesos. La revancha ganó 03, 04, 14, 26, 41. La Super Balota 08 tiene un acumulado de 7.200 millones de pesos. Buenos días, ¿cómo vamos? Saludo cordial a todos. Y que suene la música en el lunes. Estamos arrancando semana.
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0: nadie le importa. Música al estilo de Luceli y Agustín. Son las 7 de la mañana, 34 minutos. Son las 7 de la mañana, 34 minutos. 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Saludamos por acá. Más oyentes, 324-180-1752. Buenos días.
1: Buenos días, Paisaje Estéreo.
0: ¿Qué más, pues? Muy bien, muy bien. Bien, bien, bien, bien.
1: Les habla Mauricio aquí de San Pedro.
0: ¡Mauricio!
1: Me pone un disquito.
0: Claro, claro.
1: Vasito con agua.
0: De una.
1: Muchas gracias, muy amable.
0: ¡Feliz día, Mauricio! San Pedro de los Milagros. 7:35 minutos.

0: Y así se cumplió. Buenos días, son las 7 de la mañana, 41 minutos, 7:41. Los amigos, los amigas, los amigos, la señora, los señores, todo mundo disfrutando de esta programación, preparando el desayuno ya, ordeñando. Ahí están boleando también en su negocio, los restaurantes, las cafeterías, los billares. Saludos para todos en las lecherías. Oiga, conductores, ¿cómo vamos, conductores? Buenos días. El amigo Dorancé Gallego en Austin, Texas. Hombre, ese hombre sí trabaja. ¿Eh? Desde temprano está boleando. Y Ave María, hombre. Ese es como un camión, pues yo creo que no tiene un pito tan grande el de Pachito y el de Orancé, ¿cierto? Ya saludamos a los oyentes, buenos días.
1: Muy buenos días, ¿cómo amanece? Espero que bien.
0: Muy bien, don Lubín.
1: Luis, para comer, por favor, y me coloco el disco El Charrito Negro, Mi Negro Dolor.
0: Claro.
1: Y para saludar a toda la calle, ellos saben quiénes son, muchas gracias, muy amable.
0: Mucho gusto, don Lubín.
1: Buen día.
0: Don Lubín Mesa, en Orobajo, Río Grande. Saluda a la gente de Orobajo, me quedé en sintonía por los lados. Voy a saludar en Santa Rosa de Osos al señor Pedro Nel García Oquendo, en el barrio San José. Y le gusta la canción No Me Celes.

0: Son las 7 de la mañana, 48 minutos. Son las 7 de la mañana, 48 minutos. Atención, se invita a todos los familiares y amigos del señor Nazareno Londoño Palacio a su novenario a partir de las 7 de la noche en la vereda Toruro, sector Montañita, donde fuera su casa. Invitación que está haciendo la familia. También Dios les pague y les dé el cielo a todas las personas que acompañaron en la enfermedad y muerte del señor Pascual Bernardo Monsalve. Se invitan a su novenario en la casa de su esposa a las 7 de la noche. Dios les pague ahí en la vereda Tesorero. Oiga, se extraviaron documentos, cédula y papeles de moto a nombre de Jorge Humberto Tamayo Tobón en el trayecto de Entre Ríos a San Pedro de los Milagros. Quien los haya encontrado los puede traer acá a Paisaje Estéreo o llama al 312-846-3164. Se ofrece 100 mil pesos de gratificación. Las 7 de la mañana, 49 minutos, 7:49 minutos. Estamos presentando Aires del Campo en 104.4 FM. Buenos días, ¿cómo vamos?
1: Buenos días. Paisaje Estéreo, ¿cómo está Luis?
0: Muy bien, Fanny.
1: Me hace el favor y me pone la canción Solo Fui Yo del Gato Negro.
0: ¡Claro!
1: Para complacer a Fanny Monsalve, la veré a Pío 12.
0: Vamos, pues,
1: a
0: Fanny.
1: Usted en cabina. Gracias, y a Fanny. Todos los que me estén escuchando, un feliz día.
0: Feliz Muchas día. Gracias. La gente de Pío 12, hombre, qué bueno. Saludos a todos.

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0: Son las 8 de la mañana, 5 minutos. 8 de la mañana, 5 minutos. Estamos en aire del campo de Paisaje Estéreo 104.4. Vamos a saludar a los oyentes. Don Fernando Zapata de Anserma Caldas. Saludo cordial. Hombre, don Fernando, ¿cómo amanece esa tierra cafetera? Saludo cordial. Gracias por estar con nosotros. 324-180-1752. Oiga, a las 9:30 estaremos con la sección de cumpleaños. No olviden, 324-180-1752, la sección de cumpleaños todos los días a las 9:30 de la mañana y a las 5 de la tarde. El sábado estaremos haciendo entrega de la segunda ancheta. La segunda ancheta la estaremos rifando a las 5 de la tarde para todas las personas que se están inscribiendo en los cumpleaños a partir de domingo. Porque ya está el sábado rifamos, ¿no? Entonces, los que arrancaron ayer domingo terminan el sábado. Y allí estaremos haciendo la rifa entre todas las personas que se inscriban desde ayer hasta el sábado. Y así sucesivamente. El único requisito es enviarnos la copia de su documento de identidad por ambos lados para poder mirar sus nombres completos, apellidos y la fecha de nacimiento que coincidan con el cumpleaños que estamos celebrando durante toda esta semana. Así que pilas, mi gente. ¡Buenos días! Vamos a escuchar los oyentes y a seguirlos complaciendo. Para eso estamos aquí, para complacerlos. Buenos días.
1: Buenos días, Paisaje Estéreo, reportando sintonía de la finca La Enea con José Rodríguez para un temita.
0: Claro, José.
1: La ciega.
0: La ciega.
1: Por favor, muchas gracias.
0: Del andariego. Listo, con mucho gusto. Aquí está la música para los oyentes.

Ya María. Son las 8 de la mañana, 13 minutos, 8 de la mañana, 13 minutos. ¿Cómo vamos? Buenos días. Oiga, por acá está la billetera. Hay una billetera verde que trajeron con documentos del señor. A ver qué dice por acá. Tiene hasta una de una moto también, vea, papeles de moto. Tarjeta del banco. El señor se llama Harrison Andrés Palacio. Harrison Andrés Palacio. Harrison Andrés Palacio. Si alguno lo conoce, por favor, le dice que acá está la billetera con sus documentos de identidad, una billetera verde. Harrison, Harrison Palacio. ¿Ustedes lo conocen? Por favor, le avisan. Harrison Andrés Palacio. Muy bien. Son las 8:14 minutos, 8 de la mañana, 14 minutos, soleada la mañana, muy agradable. ¿Ustedes ya están desayunando? No, yo ya tengo como hambre. Está demorada la del desayuno. Oiga, saludo cordial a todos, 8:14 minutos, buenos días, ¿cómo vamos? En las diferentes veredas. Voy a saludar a la gente de Tesorero. ¿Que no saludamos a la gente de Tesorero? Claro. Porvenir, el Porvenir, saludo cordial.

0: Los de Pío 12 por ahí, las brisas, el progreso, al filo, labores. Los que están por los lados del Sancudo y Toruro, en Yerbabuenal y en Río Grande, Río Chico, el Peñol. Saludo cordial para todos. Gracias por estar conectados en los diferentes barrios en Entre Ríos. Todos los barrios a esta hora. Buena mañana, feliz lunes. A las 9:30 estaremos con la sección de cumpleaños. Ya saben cómo es la temática, ¿sí o no? Pilas pues.
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0: 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Son las 8 de la mañana, 20 minutos, 8 de la mañana, 20 minutos. Se invita a todos los familiares y amigos del señor Nazareno Londoño Palacio a su novenario a partir de las 7 de la noche, vereda Toruro, sector Montañita, donde fuera su casa, invitación de la familia. También estamos recordando, Dios les pague y les dé el cielo a todas las personas que los acompañaron en la enfermedad y muerte del señor Pascual Bernardo Monsalve. Los invita al novenario en la casa de su esposa a 7 de la noche. Dios les pague. Se extraviaron documentos, cédula y papeles de moto a nombre de Jorge Humberto Tamayo Tobón en el trayecto de Entre Ríos a San Pedro. Quien los haya encontrado los puede traer acá a la emisora o llama al 312-846-3164. Se ofrecen 100 mil pesos de gratificación. Atención, se invita a todos los socios de la Junta de Acción Comunal de la Vereda del Zancudo a una reunión este miércoles 8 de julio a las 7 de la noche en la capilla de la vereda para organizar las novenas de la Virgen. Invitación de la Junta Directiva de la Acción Comunal de El Zancudo. Ya saben. También se extravieron documentos de Yanis Arley Pérez Posada. Se perdieron el pasado viernes 3 de julio en el trayecto de Entre Ríos a Don Matías. Quien los haya encontrado, traerlos a Paisaje Estéreo. Llame 301-849-0417, 313-548-5353. Se ofrece gratificación. 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Buenos días, estamos presentando Aires del Campo. Feliz lunes, iniciando, arrancando semana con la mejor actitud. Buena energía, buenos días.
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1: A la canción que le gusta a Doña Oliva Ochoa allá en Santa Rosa de Osos. Doña Oliva, buenos días, saludo cordial. Muy, muy sabrosa la natilla, Doña Oliva Ochoa. Son las 8 de la mañana con 39 minutos. Son las 8 de la mañana, 39 minutos. Aires del Campo, 104.4, 324-180-1756. 324-180-1752. Yo es 56. ¡Ay, Dios mío! Ay, Oiga, fútbol. Canadá 0, Marruecos 3. Pasó Marruecos. Paraguay 0, Francia 1. Casi no le gana Francia a Paraguay. Pasó Francia. Brasil 1, Noruega 2. Terminó el Mundial para Francia. Sigue Noruega. México 2, Inglaterra 3. Terminó el Mundial para otros de los anfitriones. Ya Canadá y México quedaron por fuera. Inglaterra pasó. Hoy juega Portugal-España a las 2 de la tarde. Estados Unidos-Bélgica a las 7 de la noche. Vamos a ver cómo le va a Estados Unidos, que es el único país anfitrión que queda. Pues hasta hoy no sabemos qué pasa. Mañana Argentina-Egipto a las 11 y Suiza-Colombia a las 3 de la tarde. Ahí se terminan ya estos octavos de final para llegar a los cuartos del final del Mundial de Fútbol 2026. ¡Buenos días!

0: He bebido, perdido en el alcohol.
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0: 8:52 minutos, 8 de la mañana, 52 minutos. 104.4 está al aire. Buenos días. Gracias por estar conectados con nuestra señal. Vamos terminando en esta mañana de lunes. Aires del

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0: de... Los oyentes, vamos terminando, aires del campo con los oyentes.
3: Juan Luis, ¿qué más, viejo? ¿Qué ha hecho? ¿Cómo amanece?
0: ¿Qué más, pues, Rafa?
3: Rafa, a poner un temita, el relicario, póngame de rodillas en el babor. Un saludo para usted previamente en cabina y para toda la gallada. ¿Saben quiénes son, Luis? Un feliz día.
0: Feliz día, Rafa. Buenos días.
3: Para la pasada del norte.

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Muy buenos días, amables oyentes de este su programa Cristo llega a nuestros hogares. Es espacio que nos brinda la emisora Paisaje Estéreo, a quien le agradecemos esta posibilidad de llegar a ustedes, sus familias, su lugar de trabajo con la palabra de Dios, una palabra que es siempre nueva, una palabra que da luz, que da sabiduría, que da entendimiento. La palabra de Dios que nos permite un acercamiento con Él, con ese ser superior en quien nosotros creemos y a quien amamos y queremos amar cada vez más. Hoy nuevamente los quiero invitar a ponernos en las manos de Dios en este momento, estar ante la presencia de Dios que lo llena todo, que lo invade todo. Estamos ante ti, Señor, y tú eres nuestra esperanza, tú eres nuestra alegría. Creemos que tú eres el principio, el origen y el fin de todo cuanto existe. A ti te reconocemos como nuestro Dios, Señor y Creador, que nos has hecho a tu imagen y semejanza, que has plasmado en el corazón de cada uno de nosotros la capacidad para amar. No en vano lo dice el evangelista San Juan, Dios es amor. Y esa es precisamente la imagen y semejanza con que nos has creado, con capacidad para amar. Y nos has dado dignidad, una dignidad que nos viene precisamente del hecho de ser hijos de Dios, amados por ti. Estamos ante tu presencia en este día para bendecirte, alabarte, glorificarte, darte gracias, reconociéndote nuestro Dios, creador y hacedor, sabiendo que toda nuestra vida está en tus manos y que dependemos totalmente de ti, que sin ti nada podemos. Jesús lo afirma en el Evangelio, sin mí nada podéis hacer. En tus manos para agradecerte la vida, el don maravilloso de la existencia, para decirte gracias. Muchas gracias, Señor, por tu amor, por amarnos siempre, amarnos sin medida. No hay amor más grande que dar la vida por los amigos. A ustedes ya no los llamo siervos, nos dices en el Evangelio, a ustedes los llamo amigos, porque les he dado a conocer los misterios de Dios. Te alabamos, te bendecimos y te damos gracias por nuestra familia. Don incomparable, regalo maravilloso también de tu amor. Decirte gracias por la familia que nos has dado, por la familia en la que nos has permitido nacer, crecer, vivir. Gracias por nuestros padres, por su vida generosa, entregada, sacrificada en bien de cada uno de los hijos. Gracias por nuestros hermanos, por su fraternidad, por su acogida, por su amor siempre y su preocupación por cada uno de nosotros. Gracias por el trabajo que nos proporcionas cada día. Somos bendecidos, somos dichosos y bienaventurados.

Te alabamos y te bendecimos, te damos gracias por este día maravilloso que nos regalas, por la luz del sol, por la lluvia que fecunda la tierra, por tu palabra que ilumina nuestras vidas, por ponernos en este país inmenso y bonito, lleno de riquezas, de naturaleza, de flores bellas, de animales variados, de una fauna y de una flora especial. Gracias por el trabajo de nuestros hermanos en el campo. Ellos proporcionan el alimento en nuestras mesas. En las grandes ciudades está el alimento, en los supermercados están las frutas, están las verduras. Todo eso es el fruto de un sinnúmero de manos trabajadoras, de hombres y mujeres que desde antes que salga el sol están en las labores del campo, sus espaldas encorvadas en los surcos de la tierra. Gracias por ellos, nuestros hermanos campesinos, por todos los que hacen posible que en nuestras mesas no falte el pan, no falte el alimento. ¿Cómo no decirle gracias a Dios si es el sudor, si es la fatiga, si es el esfuerzo de tantos hermanos nuestros? Rostros que de pronto no conocemos, pero que sabemos que están sus pieles doradas por el sol, que su cuerpo experimenta el cansancio en el trabajo del campo. Son hombres, mujeres, jóvenes, niños, ancianos, son tantos, innumerables. Gracias por ellos. Te pedimos, Señor, que no dejes de bendecirlos, que hagas prósperas las obras de sus manos, que multiplique las crías de los animales y des abundancia a los frutos de la tierra. Gracias por el trabajo de tantos hombres y mujeres en los quehaceres de cada día, siempre proporcionando un mejor estar, todos construyendo una mejor sociedad, más humana, más justa, donde todos podamos vivir y sentirnos como hermanos. Te pedimos, Señor, por las familias que sufren, en especial los que sufren la ausencia de sus seres queridos, que en estos días experimentan el dolor, la tristeza, la soledad de haber sepultado a su ser querido. Acompáñalos, Señor. Hazte presente en sus hogares, en sus familias, de la misma manera que lo hiciste con Marta y María ante la muerte de Lázaro. Tu presencia llena de vida, porque tu presencia es vida, es resurrección. Tu presencia, Señor, llena el corazón. Acompáñalos, hazles sentir tu presencia. Diles que tú estás con ellos y que nuestros seres queridos no nos han dejado, no nos han abandonado, se han ido a estar mejor, a estar junto a Dios, y desde allí siguen acompañando y bendiciendo nuestra vida. ¿Cómo no pedirte, Señor, también en esta mañana por nuestros hermanos que sufren por las catástrofes naturales en tantos lugares, de una manera especial nuestros hermanos venezolanos, ante el terremoto? Es el sufrimiento, es el dolor, es el abandono, es la pobreza, es la tristeza. Seres, cantidad de seres humanos sepultados en las ruinas de los edificios, cantidad de enfermos,

de heridos, familias enteras destruidas, destrozadas. Acompáñalos, Señor. Sé su ayuda. Visítalos con tu amor, con tu bondad, con tu misericordia para fortalecerlos, para llenarlos de esperanza. En fin, Señor, toda nuestra vida está en tus manos. ¿A quién vamos a ir si solo tú tienes palabras de vida eterna? Tú eres nuestra luz y nuestra esperanza. Tómanos en este día, en este inicio de semana. Toma nuestra familia, tómanos a todos los que somos y tenemos, y bendícelo. Haz que nosotros podamos caminar en tu presencia. Llénanos de ti, de tu amor, de tu misericordia y acompaña nuestro caminar. Acompaña a los que están ausentes, a los que están lejos de casa. Bendice a los viajeros, guárdalos y protégelos. Bendícenos siempre, Señor. Nuestra vida está en tus manos. Esta semana está en tus manos. Tuyo es el tiempo. Tuyo es todo cuanto existe. Bendícenos siempre y acompáñanos en este caminar. Amén.

El Evangelio para este lunes está tomado de San Mateo en el capítulo 9, versículos 18 al 26. En aquel tiempo, mientras Jesús hablaba, se acercó un jefe de los judíos, que se arrodilló ante él y le dijo: "Mi hija acaba de morir, pero ven tú, impón tu mano sobre ella y vivirá". Jesús se levantó y lo siguió con sus discípulos. Entretanto, una mujer que sufría flujos de sangre desde hacía 12 años, se le acercó por detrás y le tocó la orla del manto, pensando que con solo tocarle el manto se curaría. Jesús se volvió y al verla le dijo: "Ánimo, hija, tu fe te ha salvado". Y en aquel momento quedó curada la mujer. Jesús llegó a casa de aquel jefe y al ver a los flautistas y el alboroto de la gente dijo: "Retírense, la niña no está muerta, está dormida". Se reían de él. Cuando echaron a la gente, entró él, cogió a la niña de la mano y ella se levantó. La noticia se divulgó por toda aquella comarca. Palabra del Señor. Gloria a ti, Señor Jesús.

0: La escena se sitúa en la parte central del Evangelio, dedicada precisamente a las obras, a los hechos milagrosos de Jesús. Y sabemos que esos hechos milagrosos de Jesús pretenden acentuar su mesianismo, mostrar que Jesús es el Mesías, es el Hijo de Dios y que está entre nosotros. Acompaña esa misión precisamente con estos signos milagrosos. La escena comienza con la llegada de un jefe judío. Mateo, el evangelista, no nos da detalles históricos, personales, para destacar lo esencial, la fe de este hombre. El personaje se postra ante Jesús. Postrarse ante él es reconocerlo como Dios, es reconocerlo como Mesías. Esta acción de postrarse no es solo un gesto de reverencia a una persona, sino que el evangelista la emplea para presentar a Jesús como Mesías. Ante Dios se postra, ante Dios nos arrodillamos. Y la petición de este hombre es por su hija que acaba de morir, pero tiene fe en Jesús y le dice: ven tú, impón tu mano sobre ella y vivirá. Y así sucede. Jesús le devuelve la vida. Jesús es vida, él es resurrección. Pero también está una mujer enferma que se hace una reflexión: con solo tocar en la orla de su manto voy a quedar sana. Y Jesús la mira y le dice: tu fe te ha salvado. Los milagros se hacen por la fe. Jesús lo que hace es un reconocimiento a la fe de cada uno de nosotros, y en el caso de los evangelios, de todos aquellos que lo buscaron y se postraron ante él, porque sabían que él era el Mesías, porque él tiene el poder y que con su mano sana a los enfermos, devuelve la salud a los que están enfermos, la vida a los muertos. Él lo puede hacer todo. Él es Dios, tiene el poder, pero todo lo hace es para nuestro bien. El milagro es un signo destinado a propiciar, a animar, a fortalecer nuestra fe. Y la fe, nosotros sabemos que no es una mera definición, o que no basta con decir yo creo en Dios, yo creo en Jesús, sino que la fe tiene que llevarnos a un compromiso de vida. La fe tiene que llevarnos a vivir mejor. Hoy, ante este hecho milagroso de Jesús, cuando le devuelve la vida, la hija de este hombre judío, cuando a una mujer enferma desde hacía 12 años la sana, tiene que llevarnos entonces a nosotros a fortalecer nuestra fe en Jesús, en Dios, que Él siga fortaleciéndonos, ayudándonos, y que nuestra fe sea una fe firme, pero además una fe comprometida en el amor, en el servicio, en las relaciones con el prójimo, con los demás, con nuestra familia. Siempre suelo decir, hombre, a veces decimos tener mucha fe, pero le hacemos la vida imposible al vecino. Tenemos mucha fe, pero no somos capaces de vivir en unidad, en armonía, en la familia. Tenemos mucha fe, pero maltratamos al vecino, al otro, al compañero de trabajo, le hacemos la vida imposible a los demás. Eso es contradictorio a la fe. porque la fe tiene que llevarnos es a un estilo de vida según Dios, no según nuestros caprichos, sino según Dios. Algunos avisitos importantes para esta semana. En primer lugar, Dios les pague a todos por su colaboración. Les dije ayer que la ofrenda que daban en las misas se destina para ayudar a los hermanos damnificados en Venezuela a través de una entidad de la Iglesia Católica Universal que se llama Caritas, caridad, la caridad que se hace con aquellos hermanos más necesitados. Entonces Dios les pague por su colaboración, por su generosidad. La ofrenda que depositaron ayer en las misas se entregará totalmente para ayudar a los hermanos venezolanos. Iniciamos esta semana el novenario a Nuestra Señora, la Virgen del Carmen. Iniciamos el jueves para terminar el novenario, el 17, viernes 17 y el sábado 18, el desfile que hacen los conductores en honor a la Virgen del Carmen. Entonces iniciamos el jueves, Dios mediante, con el Rosario de Aurora a las 5:30 de la mañana y en la tarde tendremos la novena al terminar la Eucaristía. El próximo domingo hay misa en Toruro a la 1 de la tarde en la escuela. Próximo domingo, misa en Toruro a la 1 de la tarde en la escuela. Oh glorioso Patriarca San José, cuyo poder hace posible las cosas imposibles, ven en nuestra ayuda en las angustias y necesidades en que nos encontramos. Oh glorioso Padre nuestro, tomad bajo vuestra protección los asuntos importantes y difíciles que te encomendamos, a fin de que lleguen a un feliz término. Oh glorioso Padre nuestro, ya que todo lo puede cerca de Jesús y de María, mostrad que vuestro poder es igual a vuestra bondad. Amén. San José ruega por nosotros. Los bendiga Dios Todopoderoso en el nombre del Padre, del Hijo y del Espíritu Santo. Amén.
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0: Buenos días, paisajes. Son las 9:45 minutos, 9:45, 104.4 al aire, con la buena programación musical, informativa y de servicio a nuestra comunidad. 104.4 FM. Feliz lunes, ya 6 de julio de 2026. Estamos al aire con toda la programación. Vámonos con titulares.
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0: Una atención, ataque armado dejó 2 muertos y 1 herido en la ciudad de Bolívar. Atención, autoridades capturaron al responsable del homicidio de un adulto mayor pasado 28 de junio en Ciudad Bolívar. Atención, noticias, 5 capturados y un menor aprehendido en operativo contra la banda criminal El Mesa en Marinilla, Oriente Antioqueño. Más titulares, cerca de 430 mil estudiantes regresan a clases el día de hoy, iniciando el segundo semestre escolar en el departamento de Antioquia. Más titulares, Iván Cepeda reiteró desde Cali su llamado a la desobediencia civil y defendió el monumento a la resistencia. Más titulares a esta hora. Hallan depósito ilegal con armas, municiones y material explosivo en Remedios, Antioquia. Falso negocio de tierras terminó en secuestro en la ciudad de Medellín. 12 hombres fueron enviados a prisión. Algunas noticias importantes a esta hora.

Son las 9 de la mañana, 54 minutos en el lunes 6 de julio 2026. Luis Gonzaga al aire. Buenos días, paisaje. Saludos a toda la familia. Las familias que nos escuchan. Y a la familia, a mi familia, por supuesto. Chua Morales.

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buenos días, paisaje. Son las 10 de la mañana, 5 minutos. Son las 10 de la mañana, 5 minutos. 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Aquí están las loterías. Cafeterito 2632, Cafeterito 2632, Play 4 4421, 4421 Play 4. El Cash 019-019, el Cash. Caribeña 5762, 5762 Caribeña. Chontico 5042, 5042 Chontico. Antioqueñita 9616, 9616 Antioqueñita Dorado, 8703, 8703 Dorado. El Baloto ganó 09-14-40-42-43, Super Balota 09, tiene una cuna de 46.400 millones de pesos. La revancha ganó 03-04-14-26-41, Super Balota 08, tiene un acumulado de 7.200 millones de pesos. ¡Buenos días, paisaje 104.4 FM!

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4: Bueno, buenos días. Un saludo especial a todos los oyentes de Paisaje Estéreo. Aquí estaba conversando tras micrófonos que el espacio de la Secretaría de Educación y Cultura es los lunes, pero con tanto festivo no nos habíamos vuelto a comunicar con nuestros oyentes y por eso estamos muy complacidos de estar nuevamente en estos minutos de información de lo que tiene que ver con todo el acontecer desde la administración municipal y de manera muy especial con la agenda cultural y educativa de la Secretaría de Educación y Cultura. Para eso está, como siempre, aquí Argiro Arias, nuestro coordinador de cultura, y quien les habla, Carmen Cecilia Ruiz Agudelo, secretaria de Educación y Cultura. Argiro, buenos días, bienvenido.
5: Carmen Cecilia, un saludo muy especial para todos nuestros oyentes de Paisaje Estéreo, don Luis aquí, que nos está colaborando en los controles de este programa que es de información de la cultura de nuestro municipio, y a ti, pues lo mejor de lo mejor para este mes que apenas está empezando, pero que ya también está lleno de un montón de cosas. Precisamente me gustaría, Carmen, que habláramos un poquitico así como de pasón nomás, porque el tiempo en radio es muy corto, que hablemos de lo que pasó en junio, que en junio hicimos muchas cosas, pero como tú dijiste, no pudimos contarle a nuestros oyentes lo que pasó, y es bueno como mantener en la memoria ese recorrido de cosas que hicimos.
4: Claro que sí, Argiro, pues el mes de junio inició con lo realizado en el marco de nuestras fiestas del paisaje, donde lo cultural tuvo un renglón importante. Estuvo la exposición de fotografía, estuvo el concurso municipal de la canción Entre Ríos a una sola voz, y el domingo en las horas de la tarde los protagonistas fueron danza y música en nuestra tarima, donde los artistas locales, que fue la intención del señor alcalde de resaltar el talento local, pudieron lucirse en el marco de esta celebración. Pensar en que no siempre sean artistas de otro lugar los que vienen a engalanar nuestras fiestas, sino que también nuestros artistas locales tengan esa oportunidad. Entonces, eso fue en las fiestas del paisaje. Se tuvo, como siempre, el café concierto a final de mes. Tuvimos tertulia atizando el ayer en la vereda del Peñol. Esa tertulia ha sido un evento muy bien recibido por la comunidad, porque es un conversatorio en casas que representan lo patrimonial desde diferentes aspectos, y por eso entonces bien recibida la actividad de Atizando el Ayer en la Vereda del Peñol. Aprovechamos para agradecer a la familia Jaramillo que nos recibió allá muy cerca a nuestro monolito Piedra del Peñol, y esperamos pues para este mes de julio y en este segundo semestre que pinta bastante movido a nivel cultural, pues que nos sigamos encontrando en todos los escenarios que tenemos dispuestos para todos ustedes, nuestro público.
5: Claro que sí, Carmen, se nos quedó de pronto, Carmen, hacer referencia al Festival de la Canción, que fue pues en medio de las fiestas del paisaje, y que este año tuvo una connotación importante, que fue pues la vinculación también del municipio de San Pedro en esa realización del festival. Un festival bastante concurrido, bastante movido, hubo muy buena participación, y esperamos pues que a través del recorrido que se va dando en este certamen, pues nos pueda unir mucha más gente a esa invitación.
4: Claro que sí, Argiro, y aprovechar también para agradecer a Copecrédito que se vinculó en esa organización y financiación de parte de lo que fue ese festival Entre Ríos a una sola voz.
5: Por supuesto, Carmen, y pasemos entonces al mes de julio, que ya está encima y ya venimos programando un montón de cosas pues para hacer y para presentarle a nuestro querido público de Entre Ríos. ¿Qué tenemos entonces para este mes, Carmen?
4: Bueno, tenemos muchos eventos, todos bastante importantes. Pues contarles desde ya que los actos conmemorativos del 20 de julio, el 20 de julio vamos a hacer gala por la calle principal y el marco del parque con nuestra bandera de Colombia, y los actos conmemorativos en compañía de los colegios, pues en otras ocasiones se ha podido tener el 20 de julio, pero por temas de riesgos laborales los docentes oficiales no pueden prestar sus servicios ese día. Es por eso que desde la administración municipal y los establecimientos educativos y demás se invita para los actos conmemorativos de independencia que se tendrán el 21 de julio, martes. Ahí les vamos contando más a detalle lo que vamos a tener ese día, pero ese fin de semana previo tenemos un evento que une voluntades desde Confenalco, Empresas Públicas de Medellín y la Administración Municipal con el Lacto Fest. Es un fin de semana, viernes, sábado y domingo, 17, 18 y 19 de julio, que van a darse unos escenarios importantes a nivel comercial, pero que inicia con un tema cultural muy bonito que se llama el Danza Fest, el Festival Internacional de Danza. Vamos a tenerlo el viernes 17 de julio a partir de las 6 de la tarde en nuestro teatro. Vamos a tener 4 grupos de danza internacional, uno de fuera de Entre Ríos y por supuesto la danza local hará gala de un espectáculo que esperamos disfruten todos los entrerrieños y todos quienes deseen acudir a nuestro teatro, viernes 6 de la tarde. En ese Festival Internacional de Danza que tendremos en el teatro se hará la inauguración oficial también de ese Lacto Fest. Entonces es un fin de semana que tenemos muy movido, que inicia con cultura, que termina con emprendimiento y el tema comercial alrededor de la leche, y eso será ese fin de semana. Para el jueves siguiente, jueves 23 de julio y viernes 24 de julio, vamos a tener la cuarta versión de nuestro festival Maestro Elkin Pérez Álvarez. Es un festival que el año pasado tuvimos la tercera versión y que esperamos que no nos quedemos ningún año sin llevar a cabo este festival en honor a nuestro maestro, que tanto legado a nivel cultural y que ha sido reconocido a nivel país, todos esos logros, esos aprendizajes, pues obviamente que en su casa no lo dejemos pasar de largo. Cuéntenos un poquitico ahí, Argiro, ¿cuáles son las agrupaciones que ya están confirmadas? Porque ya ese festival tiene una programación muy detallada.
5: Claro que sí, Carmen. Mira, pues que a partir del año pasado precisamente se le dio un norte muy claro al festival, que antes venía siendo un festival de música abierto a todas las manifestaciones artísticas y culturales, no solamente de la región, sino del país, porque es un festival nacional. Pero desde el año pasado le dimos un norte ya definido en relación a que estamos llevando a cabo el encuentro de estudiantinas, que por ahora está siendo muy regional. Entonces, el día 23 de julio vamos a tener acá a las estudiantinas de los municipios de San Pedro de los Milagros, de Belmira, de Don Matías, Santa Rosa de Osos, Yarumal y Carolina del Príncipe. Es lo que estamos visualizando ahorita en la programación. Ese encuentro consistirá en la presentación de cada una de esas agrupaciones a partir de las 2 de la tarde en el Teatro Municipal, y ustedes podrán apreciar la interpretación de cada una de las estudiantinas en el escenario. Fuera de eso, vamos a hacer ensamble también de estudiantinas. De pronto algunos de ustedes están familiarizados con los grandes ensambles de estas agrupaciones, puesto que acá en Entre Ríos se hacía un encuentro de bandas donde el culmen del programa era el ensamble de todas las bandas en una sola. Aquí también vamos a hacer una sola estudiantina con todas las estudiantinas que vienen, y ese sería el cierre del 23 de julio, tipo 4 de la tarde sería ese cierre. Estamos invitándolos pues a todos, pero también el 24 tenemos un concierto de gala donde participarán un trío que se llama el trío Cumbres Andinas, ¿sí? Y está integrado por dos personas muy allegadas a nosotros. Primero que todo pues el profesor Miguel Ángel, que estuvo acá como profesor del área de cuerdas.
4: Miguel Ángel Pérez Gaviria.
5: Miguel Ángel Pérez Gaviria, perfecto. Uh-huh. Y también el profesor Juan José Montoya García, que vienen con otro compañero, conforman un trío y van a estar ahí pues haciendo gala de la música colombiana. Y el gran cierre, digámoslo así, que será con la Estudiantina de los Andes, una estudiantina que es como una especie de selección Antioquia de los mejores músicos que se desempeñan en cuerdas pulsadas y conforman la Estudiantina de los Andes, con quien estamos mirando pues la posibilidad de hacer un gran cierre con ellos ese día 24. Así que ese sería el Festival del Maestro Elkin Pérez este año, muy bonito, muy atractivo, y esperamos obviamente, como siempre Carmen, contar con todos los entrerriqueños en el acompañamiento a estos eventos.
4: Bueno, realmente nosotros siempre que trabajamos con el equipo de la Casa de la Cultura, de todas las áreas de danza, de música, de teatro, de lectura, de escritura, de patrimonio, pensamos en actividades que sean de relevancia, de importancia para la comunidad, y tratamos de no dejar ningún área desprotegida. Por eso aquí, digamos, no le hacemos más fuerza a música o a danza. En fin, pensamos en todos los públicos, y la intención con el público es que siempre los escenarios de la Casa de la Cultura, de Hábitat Cultural en general, todo lo que se dispone, pues que sea de buena aceptación. Por eso esperamos que hayan ustedes tomado atenta nota de estas actividades, que estén muy pendientes de nuestras redes sociales, de los grupos de WhatsApp, de las comunidades, de estar comunicados con sus hijos, los que están en los procesos educativos, en las instituciones, en los procesos de aprendizaje en la Casa de la Cultura, porque a ellos se les brinda la información de todo lo que planeamos. Entonces, la intención es estar conectados, sintonizados con esta agenda creada con mucho cariño para toda la comunidad de Entre Ríos.
5: Claro que sí, Carmen, y como tú lo dices, no tratamos de no descuidar a ninguna de las áreas, por eso estamos muy pendientes y presentes en todo lo que tratamos de hacer pues a nivel cultural y artístico en el municipio. De hecho, pues vale la pena de seguir invitando, porque ya este es el último mes, Carmen, que tenemos en el municipio al Salón Regional de Artistas. Tenemos una exhibición puesta en la Alcaldía Municipal, en la Casa de la Cultura y en el Hábitat Cultural de 49 obras de artistas de toda la región, que nos gustaría mucho que ustedes se dieran la vueltecita y miraran pues el talento que tiene nuestro municipio en ese sentido, o que digamos que abrimos la puerta para que la subregión entera estuviese aquí, y estamos nada más hasta la última semana de julio. Eso sería más o menos hasta el 28 de julio está el Salón Regional, entonces para invitarlos a que se degusten un poquitico del arte de la región de nuestro municipio, porque luego de Entre Ríos el Salón Regional saldrá para el municipio de Yarumal, donde esperamos también contar pues con muy buena acogida, donde también esperamos ustedes nos acompañen en esa inauguración allá en Yarumal, que será seguramente la segunda semana de agosto, pero que aprovechemos que la tenemos acá vivita y coleando, como dicen por ahí, y que todavía está hasta la última semana del mes de julio.
4: Claro que sí, en Entre Ríos estamos en una movilización cultural continua. Nuestros grupos constantemente están en otros municipios mostrando los procesos. Para la semana entrante estará el grupo de teatro en el municipio de Yarumal, justamente. Y desde los directores de cultura estamos en reunión para buscar que nuestros grupos locales pues se presenten en escenarios locales, pero también esa integración regional y esa visibilización con nuestros chicos es permanente, y a eso le estamos apuntando. Pues normalmente el primer semestre del año es más de formación y el segundo de proyección. En Entre Ríos desde el primer semestre estuvimos en mucha proyección, y la intención es que con el acompañamiento y con el respaldo de ustedes, el segundo semestre también sea de mucha movilización a nivel interno de nuestro municipio, esperando que ustedes nos acompañen, y a nivel subregional y departamental.
5: Claro que sí, Carmen, y yo creo que vamos a terminar, Carmen, este programa entonces contándole a la gente que tenemos por ahí una encuesta rodando. Hay una encuesta de satisfacción precisamente de nuestros servicios de la Casa de la Cultura, que nos gustaría contar con su con que ustedes ingresen a esa encuesta y nos den su, digamos, su punto de vista frente a todo lo que hacemos. En esa encuesta les estamos preguntando un poco de los eventos, cómo les ha parecido los eventos, qué les gustaría que tuviéramos en cuenta para las próximas realizaciones, pero también les preguntamos de cómo se han sentido en los espacios. Nosotros, y lo he dicho también en muchas ocasiones, tenemos una Casa de la Cultura supremamente grande, supremamente especial, unos espacios muy agradables de trabajo para con nuestros jóvenes estudiantes, pero también espacios de proyección que son importantes para todos. Partimos nada más y nada menos que del Teatro Municipal Jesús María Tamayo, que es un auditorio, un teatro realmente que ya tiene todos los fierros. Contamos con buena silletería para una acomodación de más o menos de 247 personas para que ustedes estén en los eventos y los degusten al máximo. Contamos con luces muy bonitas que fueron instaladas este año y un sonido que viene también ya de años anteriores. Mejor dicho, todo amoblado, todo equipado para que ustedes tengan una experiencia única. Así que los invitamos a llenar esa encuesta, que nos colaboren dándonos su concepto para que nosotros sepamos para dónde seguir avanzando en lo que ustedes necesitan y requieren de nuestra parte.
4: Bueno, fueron 15 minutos de información bastante nutridos, pienso yo, y si de este programa les quedó inquietudes, sugerencias, preguntas, pues pueden acercarse a nuestra Casa de la Cultura, allá siempre de puertas abiertas para atender las propuestas, las inquietudes que tengan ustedes. Recuerden que en la Secretaría no solo trabajamos el tema cultural, sino la parte educativa, que ya hoy reiniciaron labores los colegios apuntando a este segundo semestre académico, en el cual también estoy con la total disposición para recibir sus inquietudes y propuestas para que el tema educativo también sea, como todo lo que hacemos en Entre Ríos, realizado de la mejor manera y con los mejores resultados para nuestra comunidad. Esto entonces es todo por hoy.
5: Todo por hoy.
4: Muchas gracias a todos los oyentes, a Paisaje Estéreo, a Argiro, a todas las personas que se disponen para recibir esta información con todo el cariño con el que siempre la preparamos, y esperamos que después que pasen los otros festivos nos podamos volver a encontrar de nuevo en otro espacio de educación y de cultura para Entre Ríos.
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1: Pavel, ¿qué hora es?
2: Las 3 de la mañana.
1: Todavía no me llama, ¿eh?

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0: Iniciamos en las canciones más inolvidables, más bonitas, más románticas. Esta mañana de lunes 6 de julio 2026. Luis Gonzaga Ochoa está al aire con todos ustedes.
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0: Vamos a continuar entonces con más canciones románticas en este lunes. Qué bueno que nos acompañan en la sintonía.
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0: 11 de la mañana, 18 minutos. Buenos días. Muy románticos en este lunes soleado. Seguimos con más canciones románticas.
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María de Los Ángeles de la Heras Ortiz nació un 4 de octubre de 1944 en Madrid, España. Falleció un 25 de marzo de 2026. Ella es conocida artísticamente como Rocío Dúrcal. Fue actriz y cantante española. Tuvo mucho que ver en la vida de Juan Gabriel, interpretó casi todas sus canciones. Sigue muy viva con esta cantidad de temas muy hermosos como este que acabamos de escuchar, esta interpretación Vestida de Blanco. Son las 11 de la mañana, 34 minutos ya en Paisaje Exterior.

¿Por qué será que los amores prohibidos son más que? Son los buenos, dicen por ahí, ¿no? Son las 11 de la mañana 42, estamos a esta hora con canciones románticas. En el lunes, estamos iniciando semana, recuerden que estamos de mundial. Portugal, España, ahora a las 2 de la tarde. Estados Unidos, Bélgica, 7 de la noche hoy. Mañana, octavos de final, cierra esta jornada. Argentina, Egipto, 11 de la mañana. Suiza, Colombia, 3 de la tarde. Ahí terminan los octavos de... Y entramos a los cuartos de final. Ya hay equipos definidos. Francia, Marruecos, el jueves a las 3 de la tarde. Sábado, Noruega, Inglaterra, 4 de la tarde. Faltan los de hoy y los de mañana, ya se definen estos equipos, cuartos de final. El mundial va para arriba, ¿cierto? 11 de la mañana, 43.

0: Es el grupo de España Mecano. Su gran éxito, Cruz de Navaja. Son las 11 de la mañana, 52. Qué bueno es estar con ustedes, acompañarles en sus actividades, cualquiera que sea. En su vehículo, en su trabajo, en el campo, en la ciudad, en todos lados, 104.4 FM.
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0: En su oficina. Ya viene la hora de relax, de descanso, la hora del mediodía, para acompañarles a ustedes también. Bueno, y a preparar el almuerzo, así como me toca. 11.52, una buena canción con Álvaro Torres. Yo te seguiré queriendo.

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0: Qué buena canción de Ricardo, de Ricky Martin, ¿no? Ricky Martin. Tu recuerdo se llama 11 de la mañana, 12. Estoy a mañana, 12 y 9.
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0: Estoy a mañana aquí con ustedes, programándoles todas estas canciones románticas muy bonitas. 12, 8 minutos. Se partió ya el mediodía, 12 y 9. Ya lo sé, que te vas. Juan Gabriel.
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12:16 minutos, son las 12:16 ya. Canciones románticas. Llega desde Guatemala Ricardo Arjona, señora de las cuatro décadas.

0: Ya son las 12 del mediodía, 49 minutos. Las 12:49 minutos en Colombia. Para ustedes, con la música romántica y la inolvidable. Y la música para recordar aquí en el Paisaje Estéreo. Hola, soy Luis Guillermo.
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0: El día que tú te marches. Es hermosa canción. La hace el inolvidable compositor y una voz magistral. Aquí está.
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0: Él es Julio, la voz de José Luis Perales. A esta hora de la tarde, en Paisaje Estéreo, el día que tú te marches.

0: Pedro Marín recordando inolvidable melodía. Aire, 12:55 minutos.
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0: Finalizan las inolvidables. Estoy seguro que recuerdan las cuatro monedas. Se llama Altagracia. A ustedes, gracias por estar con nosotros. Sigamos con buena música. ¿Qué tal? Bienvenido. Ya viene la programación más crossover hasta las 3. De las 3 de fondo en fondo.
1: ¿Recuerdas?

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0: la 1:28.
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0: Bueno, sigamos de música. Es que vivo en el limbo, precisamente. Aquí le trae Khaled Morales.

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1: Ok, la preferida del norte a esta hora de la tarde, sin sangre en las venas, lo hace Mai González, tarde calurosita de lunes.
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1: Este señor es de Perú, es peruano, claro que sí. Antonio Cartagena, un negrito, con su son y con su salsa. Necesito un amor, dice esta bonita canción. Necesito un amor que me comprenda. Buenas 50 de la tarde.

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0: Vamos a una pausa comercial a esta hora de la tarde. Sí, señores, vamos a una pequeñísima pausa comercial. Ya venimos con más aquí desde Paisaje Estéreo, desde los 104.4 del FM. ¿Qué tal? Ya venimos luego de esta muy pequeña pausa para todos a través de Paisaje Estéreo.
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0: Bueno, y con el ombliguito a esta hora de la tarde seguimos con buena música para todos nuestros oyentes, el ombliguito y mucho más dentro de Paisaje 237, las 2:37 minutos de la tarde con la preferida del norte. Nosotros seguimos con mucho más aquí dentro de nuestra programación. Queremos invitar de pilas porque Dios les pague y desde el cielo dice todas las personas que acompañaron de la enfermedad y muerte del señor Pascual Bernardo Monsalve. Se les invita a su novenario en casa de su esposa, 7 de la noche en Tesorero. Dios les pague. Las 2:37 de la tarde, Paisaje.
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0: Una canción que hace Jorge Celedón, se llama Me Dejó Solito, ¿no? Ya me dejó solito, ratico, sin sonar esta canción. Calor en esta tarde de lunes.

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0: Todavía son otros 49 minutos de la tarde, 11:49 minutos. Mi morena, esa morena cantando a esa hora.
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0: Estamos en tu radio, TV El Norte, sí señor, 2:49. Me basta. Y se calen esta tarde a las 3. Arranco con la música popular.

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1: Bueno, sigamos de canciones populares a esta hora de la tarde, ya son las 3:30, vamos a la pausa comercial, luego vendrá la madre niña, el señor Luisito Muñoz y otros más, esta primera media hora, gracias a ustedes, con Paisaje Estéreo y con la mejor música popular. Soy Luis Guillermo, ya venimos.
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0: encontré. Escuchar a las hermanas Calle es escuchar la música de Paisaje a esta hora de la tarde, las 3:36.
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0: Las 3:37, ya la música, la luna y lunes en la tarde, De Fonda en Fonda, la música popular. 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Alma de niña, Luisito Muñoz, comenzando ustedes. Buena tarde, las 3:37, 6 de julio.

0: En el amor. Venga, va Portugal hasta ahora 0-0 contra España, minuto 77 ya. 0-0 partido. Es el Mundial de Fútbol también con Paisaje Estéreo. 3:40 minutos.
1: Estamos presentes.
0: De fondo en fondo con Paisaje Estéreo. Trae al maestro Alcia Costa, se llama Amor Gitano. La verdad, es el gremio de la construcción, hombre. Nos dice que están en sintonía. Gracias a los señores, a ustedes allí. Un abrazo. Una buena tarde para todos. Buen término de la segunda jornada laboral ahí con Paisaje. Vamos escuchando musiquita, trabajando. En fin, chévere.

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1: Las 4:17, oiga. Bueno, la afición.
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1: Rayo, ya viene el relicario de otros más a esta hora, 4:17.

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5: Bien, son las 4:31 de la tarde. Aquí está el Chacal del Sur, Carita Angelical. Dice...

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2: Esa canción con Bob en Villafuerte a las 4:51, Corazón Prisionero.

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1: Y seguimos a esta hora en la presentación de los Alberto Posada Corazón de Acero. Esto no para, sigue sonando. 5 de la tarde, 7 minutos.

Son las 5:18 minutos. Muy bien, y a esta hora voy con esta próxima canción. ¿Con qué derecho lo hace Nelly Senado, la reina de la música popular?

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1: Seguimos a esta hora, 5:39 minutos de rodillas. Te pido. Giovanni, ya a la zona 5:39 minutos en De Fonda en Fonda.

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4: 6:05 de la tarde.
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0: 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A esta hora de la tarde llegó la noche.
1: 4:17.
0: Bueno, falta para la noche, aún es muy de día, pero queremos acompañarte a esta hora alternativa vallenata. Eso que se llama, oye, ¿sabes qué? Abrígate.

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0: 6:39 minutos, cambias o me pierdes, cambias o me pierdes.
1: No me digas mentira.
0: Vamos de música vallenata.
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0: En tu radio, acuérdate de mí, los gigantes del vallenato a esta hora.

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1: Mi compañerito Ramiro Alberto Junior.